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0: ¿Qué tal? Feliz domingo, feliz agosto. Bueno, arrancamos ayer el mes y arrancábamos con nuevo conteo del ranking, el primero del mes. Este agosto tendrá 5 lunes y 5 domingos. Este es el primero de 5 domingos. Bienvenido a tu radio.
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0: Soy Joana, te voy a estar acompañando hasta las 5 de la tarde. Quédate que vamos a recordar éxitos que todavía van a mantener tu domingo muy activado. También se prepara el Sol de México, que es de Puerto Rico para el mundo, pero le quieren muchísimo en México y en toda Latinoamérica. También vamos a recordar un éxito de Cristina Aguilera. Te vamos a recordar eventos para este mes de agosto, ¿ok? A no cambiarle a tu radio, comunícate, dinos por dónde estás.
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0: Atlapa está full. Si venías para la Feria de Artesanías, busca dónde dejar el carro porque está mega full Atlapa.

0: Voto anotado para Animal the Cats. Ay, porque lo querías escuchar este domingo en tu radio.
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0: Buen fin de semana o buen cierre de fin de semana, ¿sí? Ahora, primer fin de semana de agosto y este mes trae

0: uno de los exponentes de la música urbana muy querido. 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Ahora, en tu radio,
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0: 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Farruko en Panamá este 15 de agosto produce Magic Dreams. 12 del mediodía con 14 minutos, buen provecho. ¿Estás en el brunch o en el almuerzo, en el lunch? O tu desayuno porque almuerzas más tarde, el domingo te paras más tarde. Ya te acompaña Luis Tomlinson en 101.3, te canta.

0: Un poco biográfica esta canción de Aitana, superestrella, que es una superestrella de la música, no solo en España, le conocen en muchas partes del mundo. Ahora llega otra superestrella de la música, Michel Teló, de Brasil para el mundo, con una canción que fue viral, podría decirse. Fue un hit global en el 2011 y más todavía cuando Cristiano Ronaldo la usa para celebrar un gol bailando la canción. Entonces eso impulsó más la venta de 7 millones de copias de I Shoot Te Pego, canción del 2011.
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0: Hoy muchos despertaron temprano para llegar temprano a la Feria de Artesanías en Atlapa. Desde las 10 de la mañana aparentemente abrían las puertas, pero quiero que sepas que antes del mediodía ya eso estaba súper full de autos y adentro de la feria pues más full todavía. Así que si planeabas salir más tarde para la feria, suerte encontrando parking, o si no, no lleves el carro o déjalo cerca porque Atlapa está súper lleno. Dinos cuál canción quieres que te acompañe en el camino.
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0: Mientras que te acompañan BTS con Swim.

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0: Producción espectacular. 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Eso sí, quédate muy atento a Radio Disney
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0: Muy pronto vas a poder vivir los éxitos de Yandel como nunca antes. No te lo pierdas, ¿sí? Mientras, escucha a Wisin y Yandel con Manuel Turizo. 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

0: Desde tus veranos, las vacaciones, el colegio, tenías un lugar al que siempre ibas con tus amigos, tus vecinos, iban y parqueaban ahí todo el día y lo pasaban muy bien. Bueno, más o menos de eso va lo que vas a escuchar, ¿ok? Es fin de semana y esta canción te cae como anillo al dedo para recordar. En 1989, The B-52s lanzó lo que vas a escuchar, un tema que convirtió una imaginaria cabaña de fiesta en uno de los lugares más famosos de la música pop. La canción se transformó en el mayor éxito de la banda y les abrió las puertas a una nueva generación de fans. Gracias a esa energía contagiosa, un videoclip también inolvidable. Ya recuerdas, Love Shack de B-52s.
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0: Está, dice que sin novedad de tráfico, bajando del interior. Feliz domingo también para ti. ¿Será que fuiste por allá a los patronales de Santiago? Echa el cuento.
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0: Bueno, por acá te echamos el cuento de una canción de Katy Perry que casi que iba igualando un récord histórico de Michael Jackson. Michael Jackson, entre tantos récords que pudo romper, es de los únicos artistas en conseguir 5 número 1 de un mismo álbum. Katy Perry, por ahí en el 2010, iba sumando, porque esta canción que vas a escuchar fue el segundo sencillo de un mismo álbum en alcanzar el número 1 en el Billboard Hot 100. Recordemos el 2010 con esta canción que habla de esa libertad, esa intensidad con la que vive las emociones cuando estás adolescente. Teenage Dream.

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1: Date la vuelta por allá en Instagram. Te tenemos una novedad con uno de los de Backstreet Boys. Quédate acá en 101.3, que ya se prepara Maroon 5 para cantarte en tu radio.
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te decíamos hace un rato que te dieras la vuelta por nuestro Instagram, Radio Disney Pa, para que puedas escuchar a Howie D de Backstreet Boys cantando esta canción. Si la reconoces, ¿no? All I Have to Give de Backstreet Boys, pero en español. Así que date la vuelta por Radio Disney Pa también, para que veas a dos divas, dos grandes, bueno, hay otra más también con una voz privilegiada, cantando a capela, cero autotune. Verás también a dos divas, bueno, a la reina del pop y a la reina de la música también pop en Australia, de Australia para el mundo. Date la vuelta, que las verás bailando y también verás cómo se cae con gracia total. Sí, porque hay veces que nos caemos así de manera aparatosa y hay gente que cae con gracia, como Harry Styles. Anda a verlo mientras que él te canta por acá en 101.3 Golden.

0: mientras que te acompañan tus artistas Alejandro Sanz y Elena Rose listos para cantarte, pero Elena Rose antes te cuenta de su relación y su conexión especial con Alejandro Sanz, sobre todo para esta canción.
1: Wow, cuando comenzó todo como este camino con Ale, que se siente que tenemos como toda una vida, pero la conexión fue tan fuerte desde el principio que se nos olvida que hacer música, además, o sea, las canciones es lo último que pasa, ¿me entiendes? Es la consecuencia de una gran conexión o de una más o menos, ¿me entiendes? Y gracias a Dios tenemos una conexión bonita que espero que nos dure toda la vida. Se lo escribí por mensaje el otro día, ojalá me dure 200 años y que podamos seguir celebrando.

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0: espectacular para cierre de vacaciones de muchos chicos que comienzan año escolar mañana lunes. Estás en la forradera de cuadernos, plastificándolos, organizando todo, poniéndole nombre, etiquetas.
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vacaciones, playa, verano, el sol. Esta canción es una de esas canciones que te evocan el verano. Entonces, Luis Miguel convirtió en un éxito esta canción. De hecho, la presentó a una nueva generación en 1987, pero la canción es de los 60, la original. Ha sido versionada por muchos artistas en distintos idiomas, pero esta versión de Luis Miguel es una de las más populares y la que lo consolidó como uno de los grandes ídolos juveniles en toda Latinoamérica. Y sigue siendo un clásico infaltable cuando llega el calor, ¿cierto? Cuando calienta el sol.

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0: De la misma tierra de la que es Luis Miguel, llega a Panamá Farruko, pronto, cerquita está ya la fecha, ya es 2 de agosto y este 15 de agosto Plaza Amador será el escenario para toda la música y el show de Farruko. Será un espectáculo que promete llenarte de mucho ritmo, energía y grandes éxitos. Si prefieres asegurar tu lugar desde ya, esas entradas están en Ticket Plus. Produce Magic Dreams. Recuerda, 15 de agosto, Farruko en Panamá. ¿Y tu radio?
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0: 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Oído, recuerda, en tu radio escuchas y ganas. Hace poco estuvieron escuchando en vivo la voz de Cristina Aguilera por California. Resulta que un hotel lujoso estaba celebrando 40 aniversario, un hotel y casino, y tiraron la casa por la ventana invitando a Cristina Aguilera para amenizar el cierre del aniversario. Aparentemente todo fue así una superproducción, como tipo Las Vegas, la gente no paró de bailar, cantaron todas sus canciones. Y entre esas, bueno, ahí estaba representando una de las escenas. ¿Te acuerdas cuando estuvo en la película Burlesque junto a Cher? Bueno, hizo ese número. También hizo una versión de Moves Like Jagger, que es parte de esa canción. Cantó, bueno, buen par de éxitos conocidos y recordados por muchos. Un concierto que duró casi los 90 minutos y esta canción no faltó, la canción con la que se presentó ante el mundo, su primer single debut, Genie in a Bottle.

¿Quieres repetir el almuerzo? Estaba delicioso. Bueno, date un gustito, si te cabe, ¿ok? Si no, no. ¿Ok? A caminar, eso sí, para bajar el pico de glucosa después de comer. Ya estamos a nueva hora, 2:00 p.m. 2 minutos. 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Jazz, ready para escuchar tu canción junto a tus hijos, Jade y Mateo. Pues aquí les va esta canción pegajosa, que al principio Rosé la veía como un poco tonta y casi no la saca, pero tuvo el valor, quiso escuchar la opinión de Bruno Mars. De hecho, le mandó 3 canciones y él quiso escoger esta. Y aquí está el éxito mundial, Apte.

Por acá en San Francisco el día está espectacular, está muy linda la tarde, pero el pronóstico dice que se avecinan tormentas. Para esta hora, 70% de la máxima de probabilidad de lluvia, hace mucho calor, eso sí, hidrátate, refréscate. Sí, 32 grados la temperatura, 41 grados la sensación térmica. Tus mascotas necesitan refrescarse también, busca maneras si no conoces. En redes te puedes encontrar muchísimas. Sí, mientras te refrescas, Eric Bryan y Jerry D llegan con Desayuno para Dos.

0: quedas.
1: Oye, si te quedas, vas a escuchar un éxito de la Mother Monster, que de hecho la escribió, la coescribió con otros autores para la princesa del pop. La grabó y todo Britney Spears, pero al final la rechazó. ¿Quieres saber cuál es esa canción de Lady Gaga? Quédate acá.
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¿Cuántos recuerdos has de tener tú con la música de Farruko? Esos éxitos que han salido de varios años para acá y te han acompañado en tantos momentos de tu vida, parranda, parking con los amigos, reuniones familiares, fiestas aquí y allá, momentos tuyos. Tienes más de una favorita de Farruko. Entonces voy preparando todo ese playlist para recibirle este 15 de agosto que llega a Plaza Amador para ofrecer un espectáculo que promete una noche llena de ritmo, grandes éxitos y buco energía. 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Farruko en Panamá este 15 de agosto produce Magic Dreams. Estás avisado, avisada. Ya hoy es 2 de agosto, que falta nada casi, ¿sí? Para este evento. Es el próximo sábado, este no, el de arriba, ¿sí? Prepárate. Mientras tanto, ya llega Carlos Baute con El Buzón de tu Corazón. Quédate ahí que ya te vamos a contar la canción esta de Lady Gaga que te veníamos diciendo que escribió para Britney.

0: ¿Cuánto tiempo ha pasado desde que Lady Gaga sacó la canción que vas a escuchar? Originalmente la coescribió con otros autores, la escribieron para Britney Spears. De hecho, la iba a grabar para su disco Circus. Entonces, quedó el demo, ella lo grabó de hecho, pero su equipo al final rechazó esa canción. O sea, que nunca salió por el lado de Britney. Entonces, Lady Gaga, bueno, lo reclama de vuelta y lo incluye en su EP Defame Monster. Y se quedó con la canción, llamó a Beyoncé, oye, grabemos esto y aquí está, Telephone del 2010.
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está llevando por varias ciudades. Es el Yandel Sinfónico. Hace parada en Panamá este 27 de agosto. Y si tú tienes ganas de ir a verle en vivo a Yandel en esta nueva propuesta musical, entonces quédate con tu radio, porque muy pronto vas a poder vivir esos éxitos de Yandel como nunca antes. Quédate pendiente, ¿ok? Ahora, si ya quieres tener de tu lado tu boleto, está disponible en Panatickets. Produce Magic Dreams. Sí, 27 de agosto, Yandel Sinfónico. Grandes éxitos de Yandel como nunca antes. Acompañado por una impresionante orquesta sinfónica en vivo. Y será una experiencia llena de emoción, música y una producción espectacular que no te puedes perder, ¿ok? Cani García y Juan Luis Guerra ya te acompañan en este domingo, que ya se torna nublado por acá, en San Francisco. Amor bonito.

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año ya es el 27º aniversario de la canción que vas a escuchar. Esta de Ricky Martin, de 1999. Hay canciones que cambian carreras y esta fue un parteaguas en la carrera de Ricky Martin en el 99. Fue superestrella mundial, abrió puertas no solo la Copa del Mundo, cuando vino esta fue hit mundial. Recordemos, Living la Vida Loca, este recuerdo en tu radio.

0: Todavía nublada la tarde en San Francisco y se esperan tormentas. 30% es la máxima para esta hora. Mejora la temperatura, 29 grados, bajó un poco y la sensación térmica bajó a 36 grados. Esta canción de Morat con Silvestre Dangond, Para Nada Bajó, le hiciste subir y se convierte en el nuevo número uno del ranking Radio Disney Panamá. Lo poco que yo quiero, le hiciste subir al número uno. Tienes que votar pidiendo tu canción, así como lo hacen en el WhatsApp.
1: Hola Radio Disney, me llamo Gaby. ¿Me pueden complacer con la canción Run It de Stray Kids? Gracias.
0: Bueno, sube el volumen, Gaby. Disfruta de tu canción y te anotamos el voto para Run It. ¡Feliz domingo!

0: domingo, una paleta, un buen helado, un raspao, te vas hasta la cinta costera a corretearlo, ¿qué será?
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0: Mientras llega Dani Ocean, que gracias al trabajo de su mamá como diplomática cultural en embajadas de Venezuela, vivieron en muchos países, incluyendo Namibia, por allá en África, y eso influyó de manera directa en su visión artística y musical. Acá lo tienes con Corazón.

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1: 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Mientras tienes acá a Farruko en tu tarde del domingo con Chino y Nacho. Me voy enamorando.

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0: Maná y Carin León expresando en una canción ese vacío, eso que te falta cuando no está esa persona que quieres mucho, que le quieres de vuelta. Y lo mismo te lo viene a contar la Quinta Estación, pero en rock. Porque todos hemos tenido ese momento en el que con el tiempo, bueno, a pesar de que duele, entendemos que dejar ir fue la mejor decisión. De eso te habla Tu Peor Error, uno de los mayores éxitos de la Quinta Estación, algo del 2006. Y es una letra que habla de superar una relación y, bueno, descubrir que quien más perdió fue la otra persona. Tu Peor Error.
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0: Una canción puede hacerte sentir un poco mejor si estás down, de mal humor, triste, cansado, cansada. Una canción te puede subir el ánimo, pídela.
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0: Seguimos todavía en tu fin de semana. Tú estás activado, activada o súper relajado. Si ese es tu flow, llegan ya Misafdie y Alejandro Sanz con un poco de eso. Esta balada, cuéntame.

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0: como que activa un poco esta canción de Blackpink, ¿cierto? Puede ir directo a tu playlist para hacer ejercicio, para correr, puede ser para saltar soga o ir ahí en la bicicleta a velocidad. Sí, la estática o la otra, ¿no? Con la que sí te desplazas. Casi arrancamos con la media hora, ya 3:52, viene el expreso y ya viene Gracie a cantarte Cuando te vi, pero antes Gracie te cuenta cuál es ese regalo que ha recibido de su hijo Kai.
1: La posibilidad de descubrir un amor que es inexplicable. Esto es demasiado cliché y demasiado romántico. Cliché porque es lo que es. Yo siento que el amor que uno siente por un hijo, o sea, es una cosa que no va a sentir nunca si no son madre. Uno con los hijos está en el corazón, definitivamente. Mira, nada más pensando que cuando los hijos no están, aunque uno tiene una familia, aunque uno tiene una pareja, aunque uno tiene los mismos propósitos personales, todo es el yo, ¿no? Yo, mis cosas, mis logros. Cuando llega un hijo, se pone por delante. O sea, si antes a mí, sobre todo en esta industria a la que nos dedicamos, que yo, por ejemplo, no es que viva del que dirán, exponemos todo lo que somos y al final sí nos importa lo que la gente piense de nosotros. Pero hoy, para mí, ese que me importaba lo que pasaba afuera y lo que se decía de mí, hoy me importa más lo que piense mi hijo de mí.
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Llegó a las 4 de la tarde, hora de escuchar a Dua Lipa, a Madonna, Bruno Mars, David Bisbal, Cat's Eye, todos sin corte.

0: porque luego de la media hora vas a escuchar una invitación que te tenemos para este mes y una canción que te hará recordar ese amor que llegó para cambiarte la vida, pero para bien. Quédate en tu radio.
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1: 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Produce Magic Dreams. 4:32 PM, hora de escuchar a Sofía Reyes con Pedro Capó acompañándote en tu domingo que ya vas de vuelta a casa. Canta con ellos, Casualidad. Como animal.

0: Que puedas tener buen cierre de vacaciones y arranques con todo tu nuevo año escolar para los que arrancan a partir de mañana y que empiezan a viajar por las mañanas con
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0: con el despertador. Oye, hay personas que llegan como para espabilarte en la vida, para despertarte, ¿no? Personas que vienen a cambiarnos la vida, pero para bien. En el 2009, Tito el Bambino lanzó esta canción y habla, bueno, justo de eso. Y esta canción se convirtió en el mayor éxito de su carrera. Alcanzó el número uno en listas de Billboard Hot Latin Songs y permaneció varias semanas en la cima, demostrando que canciones como estas también podrían conquistar al público con letras románticas. Aquí está El amor de Tito el Bambino.

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0: para ti. Gracias por estar con 101.3 desde Nicaragua. Nos escucha Jackson. Ya venimos con tu canción. También ahí está Marlene. Mili, ya llegando a casa. Acá seguimos poniéndole música a tu viaje, a donde sea que te diriges, al súper. Hoy es día de hacer el mercado. Vamos contigo. Sí, yo me despido. Hasta aquí te acompaño. Soy Joana. Que sigas pasando buen cierre de fin de semana. Recuerda que mañana temprano, a la mañana, empezamos con El Despertador de
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